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3: 20 horas, 8 de la noche.
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1: Buenas tardes, oyentes queridos de Radio Espacio, ¿qué tal? El saludo cordial para ustedes que tienen a bien de escucharme todos los días en la programación Eternamente Ecuatoriano. Hoy que contabilizamos lunes 8 de junio del 2026. Este mes ha traído domingo 7. Para los supersticiosos ha traído domingo 7. El día de ayer no era ni de casarse, ni de embarcarse, ni nada por el estilo, según se ha escuchado de forma coloquial esta situación. Señoras y señores, un placer enorme. Oiga, lo que sí es algo ya llamativo es que en mayo

0: unas ligeras lloviznitas por ahí, así, con pereza. Pero en este mes de junio le pega por lo menos unos cuatro aguaceros y ya se anuncia que el fenómeno del Niño, entre otras cosas. ¿En dónde es que hubo un fuerte sismo, un terremoto, mi estimada Marilú? En Cuba, ¿no?
1: Dos terremotos hubo.
0: Dos terremotos hubo, sí. Y por ahí, bueno, aparentemente al principio alertaron sobre un tsunami, pero luego descartaron esta posibilidad. En sí, el clima está bastante
1: Aquí en Ecuador hubo
0: variado.
1: tres temblores.
0: Variado, está medio loco. Y aquí en Ecuador también, ayer hubo un temblor y el día de hoy también hubo en Manabí, en Guayas y Esmeraldas.
1: Día de hoy.
0: Hubo temblores el día de hoy.
1: Sí.
0: No de gran magnitud, pero sí hubo, ¿cómo se dice? Sí hubo un remezón. Muchas novedades a nivel de la provincia. Oiga, los fines de semana en la provincia de Bolívar ya se ha hecho característico el tema de los accidentes de tránsito. Ventajosamente, en los dos últimos accidentes acá cercanos no ha habido víctimas mortales, pero en otros accidentes que hubo anteriormente se habló de una persona fallecida. Oiga, se ha hecho ya costumbre, se ha hecho ya, es característico el tema de los accidentes. Y la mayoría de este tipo de situaciones se ha dado por personas que están en estado etílico, que se embriagaron, se pegaron los guaros, se fueron de festejo y ahí es cuando sucede este tipo de situaciones. Señoras y señores, con estos pormenores, estamos para presentarles a ustedes lo más sobresaliente de nuestra música ecuatoriana. Bienvenidos a este comienzo de semana, que sea un comienzo maravilloso para todos ustedes. Bienvenidos.

0: 17 horas con 30 minutos, las 5 de la tarde con 30 minutos en Eternamente Ecuatoriano. 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

Recordando la canción del señor Noé Morales, que hace no mucho le hicieron un homenaje a Noé Morales. Hace no mucho le hicieron un homenaje a Noé Morales y que y brindó también un concierto en la Plaza de Toros en Quito. Noé Morales, junto a su hijo, que tiene similares características, o por decir muy parecidas características, haciendo la música. Y esta canción que se titula La Sinvergüenza. La característica de Noé Morales es hacer pasillo y algo de rocola. Y creo que es el único albacito que se pone así a ese estilo, ¿no? Son las 17 horas con 47 minutos, las 5 de la tarde con 47 minutos en todo el país.

0: revitalizamos la programación eternamente ecuatoriano. Oiga, si va a salir, y está en su casa ahí abrigadito, va a salir, póngase un ponchito, chompito, un saco, alguna cosa, porque el clima está frío. Saludos a Giovanni Verdesoto, que ya está preparando todo lo que es para las noticias, para las informaciones en hora 18. Señoras y señores, que tengan un resto del día de lo mejor. Ya vienen las noticias.
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4: Son las 18 horas.
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0: ecuatorianos, buenas tardes. Bienvenidos a compartir una emisión más de su informativo Hora 18. Queremos saludar a nuestros amigos quienes a esta hora están en nuestra sintonía, especialmente a quienes nos siguen a través de la señal 104.7 en FM, su receptor, a quienes integran también a través de las distintas plataformas en las redes sociales al noticiero de este día. Hoy es lunes 8 de junio del 2026. Queremos saludarles a nombre de todo el equipo periodístico de noticias. Vinicio Peñafiel está en controles, cámaras, audio, y más adelante también estará con nosotros el licenciado Germán Carri. Vamos ya a los titulares de este día.
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0: 18 horas con 9 minutos en el ámbito internacional. Terremotos en Cuba y Filipinas dejan alerta y víctimas en distintas regiones del mundo. Roberto Sánchez toma ligera ventaja en la segunda vuelta presidencial de Perú. En las noticias nacionales, tres temblores sacudieron la costa de Ecuador este lunes 8 de junio. La Unidad Popular asegura su participación en las elecciones seccionales del 2026. Revolución Ciudadana anuncia participación en elecciones seccionales con nueva plataforma política. Mariana Yumbay cuestiona gestión de Niels Olsen y pide mayor fiscalización en asamblea. Alex Toapanta cuestiona bloqueo de juicio político por el caso Progen. Luis Fernando Molina insiste en que el pleno de la asamblea trate el juicio político por el caso Progen. Niels Olsen renuncia a la presidencia de la asamblea en medio de definiciones para elecciones seccionales. Paola Cabezas cuestiona salida de Niels Olsen y menciona caso Progen. Policía incauta cargamento de cocaína destinado a exportaciones desde el aeropuerto de Quito. Joven fallece tras ser aplastado entre un camión y un bus este en Huachi Chico, en el sector de Ambato. Mujer fue asesinada a balazos cerca de una unidad educativa en Pueblo Viejo. Suspenden de forma indefinida el servicio nocturno de buses urbanos en Cuenca. Alertan sobre aumento de casos de tuberculosis en las cárceles de Ecuador. En las noticias locales, derrumbe bloquea completamente la vía El Torneado y recomiendan tomar rutas alternas. Accidente de tránsito genera alerta en la vía Puruguay-Echandía. Y clausuran local de diversión nocturna durante operativo de control, esto en Caluma. Triple accidente de tránsito deja un herido en la vía San Miguel Chimbo. Detienen a ciudadano con boleta de captura por presunto delito de asesinato en la vía Ambato-Guaranda. Moradores de Santiago piden solución urgente por colapso de alcantarillas. Madre e hijo fallecen tras ser atropellados en la vía Guaranda-Ambato. Estas y otras informaciones al desarrollo en un instante.
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0: Bien, son ya las 18 horas con 12 minutos. Son las 6 de la tarde con 12 minutos. Oiga, este fin de semana, sábado, llovió. No, el viernes también llovió. Sábado. Ayer domingo fue un torrencial aguacero. Hoy también llovió duro acá en San Miguel, en Chimbo, en Guaranda. Ha habido fuerte lluvia, incluso a ciertas horas con mucho viento. Bueno, el INAMI lo anunciaba que esta semana, que va desde el 8, a ver, 9, 10, 11, 12, del 8 al 12, será una semana lluviosa. Lo cierto es que en otros sectores del Ecuador, como en la provincia del Guayas, el torrencial aguacero del día de ayer ocasionó inundaciones en ciertos sectores. En la provincia de Los Ríos, de igual manera, ha llovido muy fuerte. En la provincia de Santa Elena, en la provincia de Santo Domingo de los Áchilas, incluso hay deslaves en algunos sectores de la vía Aloac-Santo Domingo. Hay deslaves en la vía Payatanga-Bucay. Y lo cierto es que fin de semana con fuertes aguaceros en algunas provincias, por ejemplo, Tungurahua, Chimborazo Sierra, Cañar, Azuay, Loja, no llovió. En el oriente sí llovió en algunos sectores. Quito también tuvo lluvia. Y ha ocasionado graves problemas, especialmente en la vialidad y en cuanto se refiere a la costa a inundaciones. Ciertos sectores rurales de San Miguel, el caso de San Pablo de Atenas, estaba revisando algunos videos hace un instante. Hoy ha llovido durísimo y se va llevando incluso el lastre, ¿no?, de algunas calles inconclusas. Me decían hoy que acá en el sector del Divino Niño, no sé, pero es una parte de la acera que el agua fue tan fuerte por ahí que lo levantó los adoquines de las aceras. Y así, la lluvia ha sido muy fuerte. Hasta ahora tenemos una llovizna suave, temperatura de 14 grados centígrados. Y déjeme ver qué me dice las condiciones meteorológicas para hoy. A ver, habrá lluvia fuerte. Ah, no, lluvia severa. Lluvia severa en la zona de Naranjal, Viamachala. Lluvia severa en el sector de Palora y Sinaí en Morona, Santiago. Lluvia severa en el Tena. A ver, ¿dónde más? Déjeme ver dónde más vamos a tener lluvia. Lluvia severa en una parte de la provincia de Bolívar. Estamos hablando de Guaranda, Chimbo, San Miguel. Lluvia severa en la provincia de Los Ríos. Lluvia severa en la provincia del Guayas. Lo demás del país, moderada. Vea. Entonces, así va a estar el clima durante estas próximas 24 horas en la provincia de Bolívar y en el país. A ver, hoy lunes 8 de junio se celebra principalmente el Día Mundial de los Océanos, una fecha oficial establecida por las Naciones Unidas para concientizar sobre el impacto humano en los mares y promover su gestión sostenible. Dice que es el Día Mundial de los Océanos. Es el Día Internacional de los Tumores Cerebrales, enfocado a generar conciencia sobre esta patología y la importancia de un diagnóstico oportuno. Es el Día Nacional de los Mejores Amigos. El Día Nacional de los Mejores Amigos, una fecha popular dedicada a honrar el vínculo especial con tu amistad más cercana y querida. Verán que todos no son amigos. No es cierto, conocidos. Amigo, amigo, poquititos, como decía mi mamá, poquititos hay. Entonces, déjenme ver algo más que se celebra hoy. Santoral no dice nada. Ya. Bien. Eso. ¿Qué más tengo que decirles a mis amigos antes de iniciar el informativo? Hoy el licenciado René Duche, que es el presidente de la Comisión de Educación, estuvo en la unidad educativa 10 de enero realizando el minuto cívico, ahí con el estandarte, cuerpo de bomberos, banda municipal. Bonito, ¿no? Porque esto de todas maneras estaban haciendo o lo realizaban en el Parque Central una vez al mes, me parece que lo hace. Pero esta vez lo trasladaron a una institución, luego me imagino irán por las otras instituciones también. De todas maneras, resalta el civismo y llama un poco la atención. Bien, por eso. 18:19, el INAMI alerta lluvias intensas en Ecuador hasta el 10 de junio. Escuche, hasta el 10 de junio. En el otro que vi yo decía hasta el 12, ¿no? Hasta el día del mundial. Pero allá en el mundial no ha de llover. Aquí en Ecuador no. El Instituto Nacional de Meteorología e Hidrología emitió una advertencia sobre la persistencia de lluvias de moderada a fuerte intensidad en varias zonas del país, entre ellas lunes y miércoles. Verán, lunes y miércoles, 10 de junio. El organismo también alertó sobre la probabilidad de tormentas eléctricas, ráfagas de viento y el incremento en el riesgo de crecida de ríos y otros cuerpos de agua, especialmente en sectores del litoral y en áreas cercanas a la cordillera. Por eso es que Bolívar llueve, ¿no? Las autoridades recomiendan a la ciudadanía mantenerse informadas a través de los canales oficiales y tomar las debidas precauciones ante posibles afectaciones provocadas por las condiciones climáticas. Y aquí el canal oficial es la página del INAMI. Ahí sí, página del INAMI es el canal oficial para irse informando sobre la situación de las fuertes lluvias que tendremos ahora. Mucha gente pregunta, ¿no? Vea, licenciado, ¿y ahora por qué será que llueve en verano? Digo, así es la naturaleza, y si no, será el fenómeno del Niño. Bueno, que no sea el fenómeno, pues un fenómeno. Que a estas alturas, a medio mes de junio, sigamos teniendo lluvias, pero de esas fuertísimas. Ahora, muchos nos alegramos. Yo al menos estoy muy contento. Incluso hoy me mojé. Qué bonito la lluvia, ¿no? Excelente. Hermoso. Bueno, todos estos días nos hemos mojado. El sábado que había una ruta ciclística entre Piscurco y Chillanes por el Camino del Rey, mojarse. Domingo cicliada, regreso a casa, mojarse. Hoy día salida del trabajo, mojarse. Bueno, nos mojamos. Pero nos da alegría a muchos. Muchos quienes hacemos el cultivo de nuestra tierra, los que tenemos sembrado papas, trigo, habas, frijol no, porque se cae la flor. ¿Qué más? Cebada, lenteja, tomate, aguacates, naranja, mandarina, chirimoyas. Bueno, todas esas frutas de acá, de nuestro sector, pero que están hablando de San Miguel. Nos sentimos muy contentos. Pero también hay otras personas, otros agricultores que ya no se sienten tan contentos. ¿No ve que el maíz está ya en plena cosecha de choclo? Y con estos 3 o 4 aguaceros, ¿qué dicen? Comenzó a podrirse. Comenzó a dañarse, estando bonito. Dice, comienza a llover, los choclitos ya están siendo picados. Humiga con los drones para matar el gusano. Entonces, pues en la vida nunca estamos de acuerdo todos en su totalidad en una sola cosa. Siempre habrá quienes nos sentimos contentos, quienes se sienten tristes. Siempre diremos unos está bien, otros dirán está mal. Porque así es la naturaleza. No le podemos decir, naturaleza, no, ya, déjate tonteras, no lluevas. No, no. Para algunos negocios, excelente cuando hace sol. Más helados, más agüita, más colas, más refrescos, ¿no? Para otros, cuando hace frío, más tintos, más agüitas aromáticas, más pancito. Bueno, todo está destinado a las situaciones y vivencias diarias. Así es nuestra naturaleza. No, los amigos hoy me conversaban que se fueron a Yauyurco. Y ayer no pudieron observar el atardecer, van a regresar, o sea, no se van a quedar con la pica, van a regresar. Digo, ¿qué vieron? Las fotos que nos tomaba la naturaleza, que eran los relámpagos de la, porque en la costa llovió duro, entonces se veía clarito el reflejo de los relámpagos. Bueno, digo, si no es una cosa es otra, pero se ve, ¿no? Entonces, mire, hay gente que viene de muchos lugares lejísimos. A veces hay la oportunidad de ver, a veces no, pues la naturaleza es así. ¿Qué lo vamos a hacer? Decía un amigo. Esperemos a ver que no pase a mayores, porque ya, por ejemplo, con este terremoto en Filipinas se dio una alerta de tsunami. Lo que sabemos a través de las redes sociales es que a Salinas llegaron oleaje que incluso pasó lo que es el malecón e ingresó a la vía que está muy cercana a la playa. De igual manera, en la provincia de Manabí también parece que otro sector hubo esto. Ayer en la tarde, ya bien tardecito, nos fuimos para Ambato. Y nos topamos, ya vamos a dar esta noticia del accidente en Guachi. Oiga, he estado dentro del camión, pues unos amigos echando copas ahí, escuchando música. Le sacan el cambio, este camión se resbala, un bus parado más adelante, uno de los que habían estado también ahí tomando licor, se acerca para decir que le frenen, con todo, contra otro bus, ahí estaban las ambulancias, los bomberos, la policía. Lo cierto es que le hicieron, como dice, sándwich, pues entre el camión y el bus queda atrapado y estaban a esa hora rescatándole. Penoso. 18:27, son las 6:00 p.m, 27 minutos. Vamos ya al ámbito de las noticias. Y sobre el tema del terremoto en Cuba y en Filipinas, una intensa jornada sísmica se registró este lunes 8 de junio. En diferentes partes del mundo, un terremoto de magnitud 6.1 sacudió la costa occidental de Cuba y fue percibido también en algunas zonas de la Florida, Estados Unidos, generando alarma entre la población. Hasta el momento, las autoridades no han reportado víctimas ni daños materiales de consideración. Mientras tanto, en Asia, un terremoto de magnitud 7.8 estremeció el sur de Filipinas. El epicentro se localizó a 24 kilómetros al oeste de la isla de Mindanao, una de las zonas más pobladas del país. El fuerte movimiento causó importantes afectaciones en varias comunidades. De acuerdo con los reportes preliminares, el sismo de Filipinas dejó al menos 15 personas fallecidas y más de 100 heridas. Equipos de emergencia continúan con las labores de rescate, evaluación de los daños y atención de los afectados, mientras las autoridades mantienen la vigilancia ante posibles réplicas. 18:28. El candidato de izquierda, Roberto Sánchez, tomó la delantera en el conteo oficial de votos de la segunda vuelta presidencial en Perú y superó por su un estrecho margen a la candidata de derecha Keiko Fujimori en una de las elecciones más reñidas de los últimos años en el país andino. Según los resultados de la Oficina Nacional de Procesos Electorales, con cerca del 94% de las actas escrutadas, Sánchez alcanzaba el 50,1% de los votos válidos, mientras que Fujimori registraba el 49,9%, una diferencia inferior a los 6.000 sufragios. El ajustado resultado mantiene la incertidumbre sobre quién será el próximo mandatario peruano. Las autoridades electorales informaron que aún deben revisarse actas impugnadas que contienen aproximadamente 450.000 votos, por lo que la proclamación oficial del ganador podría tardar varios días. Mientras tanto, ambas campañas permanecen atentas al avance de escrutinios y la resolución de las observaciones pendientes. Ya en el ámbito de las noticias nacionales, el Instituto Geofísico de la Escuela Politécnica Nacional del Ecuador reportó 3 movimientos sísmicos registrados este lunes 8 de junio en distintas zonas de la costa ecuatoriana, específicamente en las provincias de Manabí, Esmeraldas y Guayas. El sismo de mayor magnitud ocurrió cerca de Bahía de Caracas, en Manabí, donde se registraron un movimiento de 4.1 grados. Horas más tarde, otro temblor de magnitud 3.8 fue localizado a 75 kilómetros de Muisne. En la provincia de Esmeraldas, además, se reportó un tercer evento sísmico en la provincia del Guayas. Hasta el momento, las autoridades no han informado sobre personas afectadas ni daños materiales. A causa de estos movimientos telúricos, el Instituto Geofísico mantiene el monitoreo permanente de la actividad sísmica en el país y recordó a la ciudadanía la importancia de mantenerse informada a través de canales oficiales. 18:30, vamos a la pausa publicitaria y estamos de vuelta en un instante.
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1: Bien, son ya las 18:38. 6:38. Vamos con más informaciones y la Unidad Popular asegura su participación en las elecciones seccionales del 2026. El Movimiento Político Unidad Popular podrá participar en las elecciones seccionales previstas para noviembre del 2026, luego de que quedara en firme la sentencia que dejó sin efecto el proceso de cancelación de su personería jurídica. La resolución se consolidó al no presentarse una apelación dentro del plazo legal establecido. Según se informó, el Consejo Nacional Electoral tenía hasta la medianoche del 6 de junio del 2026 para impugnar la sentencia emitida en primera instancia. Sin embargo, al no interponer el recurso correspondiente, la decisión judicial adquirió la calidad de cosa juzgada, ratificando la vigencia legal de la organización política. Dirigentes de la Unidad Popular señalaron que este fallo garantiza su participación en los próximos comicios seccionales y adelantaron que avanzarán en la definición de candidaturas, posibles alianzas electorales y la convocatoria a su asamblea de primarias. Además, indicaron que continuarán impulsando acciones legales para lograr por el respeto de sus derechos políticos y el cumplimiento de la normativa electoral vigente. Son ya las 18:39, 6:39. Vamos a saludar ya a la presencia del licenciado Germán Carlos.
2: ¿Cómo está, Giovanni? Buenas noches. Saludos cordiales, Vinicio, a los oyentes de la radio, quienes están siguiendo nuestro noticiero. Estamos con este inicio de semana, bastante frío, Giovanni, con mucha lluvia.
1: Pero usted anda en camiseta.
2: Pero no, acá arriba ya vengo en camiseta ya.
1: Creo que hace frío.
2: ¿Y usted está con mucho frío?
1: Sí, bastante.
2: ¿Cuántas chompas se ha puesto?
1: No, ahorita nomás, pero estamos ya con 13 grados.
2: Mucho frío, muy dicho frío. Hoy estuvimos de cosecha de aguacate.
1: Todavía.
2: Y nos cogió un aguacero terrible.
1: No, ya no vale ese aguacate. Se moja.
2: Sí, por eso no pudimos trabajar, así que mañana continuamos con eso, Giovanni.
1: Igual va a llover mañana.
2: Pero
1: severamente.
2: Usted es muy positivo, ¿eh? Eso me encanta de Giovanni Belso, que es muy positivo.
1: Hasta el 10 que va a llover, ¿no? O sea, el 11 y el 12 puede cosecharse.
2: Sí, pero no, en la mañana sí se puede. Nosotros cosechamos hasta la 1:40 pudimos cosechar.
1: Sombrillo.
2: No llovió. Atrás en San Juan Pamba es bastante, mejor dicho, es poco lluvioso en el sector. Aunque aquí está cayendo un aguacero de...
1: Aquí a las 12 ya comenzó a llover.
2: Sí, no, allá 1:40 comenzó ya a caer gotitas fuertes, así que suspendimos. Bueno, pero ahora no hay mucho problema con el aguacate que se moja, es porque es para mercado local. Cuando es para exportación hay que tener mucho cuidado con él, con que se moje el producto, pero hoy estamos con un mercado nacional mucho más benigno, en mejores condiciones, y esperemos que nos siga yendo bien. Así es, licenciado Belsoto. ¿Qué más tenemos?
1: ¿De semana dónde estuvo?
2: Abajo en Montalvo.
1: ¿Llovió?
2: Sí, llovió. Duro llovió, sí. La gente está contenta en Montalvo por el tema del cacao, que ya necesitaba aguas y llovió. Un día llovió hasta las 11 de la mañana. Llovió en la mañana. ¿Y qué día? Pues el día domingo. Pese a eso, se llevó a efecto de la 5K, que fue un éxito, ¿le cuentas, Giovanni?
1: Ganan los muchachos, ¿sí?, de Chillanes, ¿no?
2: Así dicen, que ha habido una participación bastante alta, alrededor de 600, 700 personas han participado. Mire, esa es la ventaja de tener un municipio que piensa mucho en el desarrollo humano, ¿no? Yo creo que bien están las obras civiles, son importantes, puentes, carreteras, parques, arreglo de calles, asfaltos, alcantarillados. Pero lo que muchos municipios han descuidado de forma preocupante es el desarrollo humano, el deporte, la distracción, el esparcimiento, el tema básicamente de lo que tiene que ver las relaciones dentro de las actividades de una ciudad. Por un lado, por otro lado, es lamentable que el gobierno no cumple con su trabajo. Parece que se hacen trabajos que no sirven, porque Montalvo lamentablemente sigue siendo una ciudad peligrosa. Los asesinatos están a la orden del día y lamentablemente parece que no hay solución a la vista, licenciado Verde Soto.
1: Muy bien, son las 18:43, vamos a continuar con más informaciones. Daniela Rivadeneira, presidenta de la Revolución Ciudadana, anunció que la organización cuenta con el respaldo de un partido de alcance nacional que permitirá la participación de sus cuadros políticos en las próximas elecciones. La dirigente señaló que esta alternativa garantiza la presencia de hombres y mujeres vinculados al movimiento en la contienda electoral. Rivadeneira sostuvo que la suspensión de Revolución Ciudadana constituye una medida ilegal e ilegítima, por lo que cuestionó las decisiones adoptadas en torno a la organización política. Sin embargo, enfatizó que estas circunstancias no impedirán que el movimiento continúe desarrollando actividades políticas y fortaleciendo su estructura en todo el país. Según afirmó, la organización trabaja en la definición de estrategias para mantener su presentación y participación en los distintos territorios del Ecuador de cara a las elecciones seccionales. Vamos a escuchar sus declaraciones.
0: Tenemos Partido Nacional. Aunque la Revolución Ciudadana esté suspendida de manera ilegal e ilegítima, tenemos Partido Nacional que va a auspiciar y en el que vamos a estar los cuadros de hombres y mujeres de la Revolución Ciudadana enfrentando la contienda electoral territorial. Así que bueno, ya nos vamos a poner de acuerdo para dar una información certera, apropiada, que dé garantía y sobre todo que nos permita a todas y todos decir, la Revolución Ciudadana ya no está en la lista 5, pero está en tal lista. No se los digo porque esta semana traemos más noticias, así que pendientes de los anuncios de la Revolución Ciudadana, dentro de todo, porque esto no debería estar pasando, porque evidencia una ruptura del Estado de Derecho, vamos a participar. Así que pendientes todas y todos, un abrazo, gracias por participar siempre en estos espacios de La Dominga, el podcast de la Revolución Ciudadana. Nos vemos el próximo domingo.
2: Son las 18:45. Mariana Yumbay cuestiona gestión de Neil Olsen y pide mayor fiscalización en la asamblea. La asambleísta Mariana Yumbay de la provincia de Bolívar criticó la gestión del presidente saliente de la Asamblea Nacional, Neil Olsen, así como la actuación de las autoridades legislativas durante el último periodo parlamentario. Yumbay sostuvo que el oficialismo habría limitado los procesos de fiscalización en temas del caso Progen y cuestionó la aprobación de normativas que, según afirmó, beneficiaron a grupos reducidos en lugar de atender las principales necesidades de la ciudadanía. La legisladora manifestó que el legislativo concluye esta etapa con deudas pendientes en materia de control político y expresó su expectativa de que la nueva conducción de la Asamblea priorice temas urgentes como la inseguridad y los problemas que afectan a la población ecuatoriana. Escuchemos.
3: ¿Cuál del oficialismo? Ellos han sido parte de las aprobaciones de leyes inconstitucionales que están con más de 100 demandas. Ellos han sido los que han imposibilitado la fiscalización, incluso este caso de Progen, donde hay más de 100 millones de perjuicio al Estado ecuatoriano. Así que no pasa absolutamente nada. De todas formas, como se suele decir, esperemos todavía mantener esa esperanza de que con el liderazgo tal vez de la señora Mancheno se pueda realmente priorizar y contribuir para resolver los problemas que el pueblo ecuatoriano, las miles y miles de familias de ecuatorianos están sufriendo día a día. Pero con la inseguridad y todo lo demás.
4: ¿La fiscalización usted tiene esperanza de que cambien las cosas?
3: Se va con deuda. totalmente, van con muchas deudas, han legislado para beneficiar a un grupo minúsculo, no han fiscalizado absolutamente nada, excepto el caso Godoy, ya por la presión del pueblo ecuatoriano. Esperemos, ojalá, vamos a todavía guardar esa poca esperanza. Veamos qué pasa y ojalá realmente los legisladores y quien va a liderar en este proceso demuestre un compromiso con el país, no con una bancada o con uno de los asambleístas, sino con el país, porque es vergonzoso que en esta primera función del Estado se actúe protegiendo a las distintas funciones del Estado, cuando lo que deberíamos hacer es transparentar y fiscalizar, hacer el verdadero control político para el cual estamos aquí.
2: Son las 18:48 y yo estoy medio desconectado de las noticias. Olsen se fue, ¿por qué?
4: ¿Renunció?
2: No se sabe absolutamente
4: que
2: nada.
4: Que va a Guayaquil, dice, al calor, a la agüita, regresa a su tierra caliente.
2: Bueno, sí.
4: Le escuché yo la intervención.
2: Porque esta situación es bastante, a ver, como que preocupa a la gente del gobierno. Si es que Olsen renuncia porque va a emprender una campaña política, va a ser candidato, bueno, estaría bien. Pero si es que la renuncia no tiene esta explicación, esto denota el resquebrajamiento de esta administración, porque ya hay dos casos, el caso de la señora Sommerfeld, canciller de la nación, y Neil Olsen. ¿Será que los plazos ya para renunciar, para poder candidatizarse, están a punto de fenecer? Si eso está sucediendo, obviamente son movimientos políticos que están haciendo dentro del gobierno. Pero si Olsen y Sommerfeld no van de candidatos, se puede comenzar a denotar algún tipo de resquebrajamiento, de debilitamiento del gobierno, que ya sus actores más controversiales van a comenzar a, o están comenzando a bajarse del barco, ¿no? Eso es, recuerden que Sommerfeld, en toda su gestión hizo un, estuvo de canciller cuando se provocó una gravísima situación que afecta a las relaciones internacionales, es como la embajada a México. Entonces, aquí vamos a ver en las próximas semanas qué mismo sucedió con estos dos personajes del gobierno que acaban de renunciar tanto al legislativo como a la Cancillería de la República.
4: Porque también, por ejemplo, la asambleísta Cabezas dice, ¿no? Manifestó que el presidente de la Asamblea Nacional, Neil Olsen, no debería renunciar a su cargo y señaló que una eventual salida impediría que responda políticamente por acciones que a su criterio reproducen violencia política contra las mujeres. Uh-huh. Una, ¿no?
2: Hay varios.
4: La temas. Otra de, por ejemplo, la de este señor Toapanta, que también dice, ¿no? Que en la asamblea, el asambleísta Pachacuti, Alex Toapanta, rechazó el bloqueo al juicio político contra la ex ministra Inés Manzano. Parece que eso también les está causando alguna situación,
2: sí, es un
4: en
2: precio,
4: la Asamblea Nacional.
2: Es un precio muy caro que está pagando el gobierno ecuatoriano por la protección a la ex ministra Inés Manzano. Yo creo que ahí hubo un peso que hizo efectivo Inés Manzano para no ser enjuiciada políticamente. Pero si el gobierno no logró concretar su salida, que es a la cuenta lo que pasó con Godoy, ¿no? A Godoy era imposible que lo vayan ¿cómo se llama este tema? Cuando saben, a censurar, en la asamblea, sin embargo, la fuerza de la población, de las cosas que pasó en el país de esos momentos, hizo que Godoy salga de la presidencia de la judicatura, parece que es. Entonces, ahora, el tema de Manzano para mí es un tema que es un costo muy alto para el gobierno, porque además no hay una condición clara, porque los asambleístas que con su voto no permitieron el juicio político a Inés Manzano, no estuvieron en contra, recuerde usted, Giovanni, no es que votaron en contra de la censura, lo que hicieron es abstenerse. Entonces, ahí da un espacio para que los que se abstuvieron de votar en contra del juicio político de Manzano tienen provoca, o mejor dicho, les convoca una vergüenza pública, es decir, y cuando no es que yo no voté porque no venga, yo lo que hice es abstenerme. En esa abstención, yo creo que por aquí van a comenzar los problemas como los que sucedió con el presidente Lasso. O sea, hay cosas que ya son muy fuertes. Hoy escuchábamos a un comentarista en la ciudad de Quito que decía, no es que ahora se robaron el porcentaje, ahora se robaron la obra y toda la plata. Y los ministros que debieron responder por su acción política dentro del caso Progen, la justicia está intentando dejarlos por fuera de los trámites judiciales. Sin embargo, conforme va avanzando los procesos y van presentándose las pruebas, están cayendo de todos. Recuerde que Luque ya está en la cuerda floja. Inés Manzano ya va hace varias semanas con la exhibición del video, del audio que le envía a su, en ese entonces, viceministro. También ya las cosas se le están complicando. Y también a Félix Wong, creo que es. ¿Cómo se llama este señor Wong? Félix Wong, creo que es. No creo que me olvido tanto nombre chino y extranjero que uno se olvida. Pero también a este ex ministro del Interior, parece que fue, ya le está costando caro la situación. Entonces, todos los mandos medios y bajos que se vieron involucrados en el proceso Progen están sacando sus respaldos, audios, oficios, chat, correos electrónicos, que va configurando en una aparente negociación al más alto nivel de los ministros de ese entonces, como Félix Bon, Inés Manzano y Luque, que quieren esquivarse las sanciones y con el poder político del gobierno evitar ser sancionados y enjuiciados, pero ya se les está quedando corta la soga, Giovanni. Yo creo que el gobierno lo que debería es, a quienes han sido cuestionados y las pruebas y las evidencias les están cayendo muy fuerte, el gobierno debería hacerles a un lado a estos funcionarios, permitir que la asamblea y la justicia ordinaria hagan su trabajo, y claro, si ellos tuvieron la culpa, que paguen lo que tengan que pagar, obviamente con la presentación de pruebas, documentales, videos, chat, mensajes de audio, porque lo que este país no quiere para nada, para zanjar sus diferencias y curar sus heridas, es que la justicia haga su trabajo. No creemos, al menos yo no creo que sea justo, que lo que hicieron con los miembros de la Revolución Ciudadana, ahora la misma vara sea para los de ADN. No, yo creo que esas cosas nos van a partir como país, nos van a complicar como nación y va a afectarnos radicalmente estas cosas. Así que, bueno, vamos a ver, que la justicia sea imparcial, que la justicia sea ciega y resuelva en base a pruebas, a tanto documentales, a testimonios no comprados, como hemos visto en estos últimos meses y años, que lamentablemente los testigos son delincuentes, son sentenciados, son gente que por alguna manera el gobierno aparentemente puede manipular sus testimonios para darles beneficios carcelarios, en el caso de algunos, ¿no? Y ya la verdad salga, porque yo creo que es hora que el Ecuador tome un rumbo de justicia verdadera y todo el que sea culpable de sus acciones u omisiones pague de acuerdo a la ley. 18:58.
4: Y aquí está lo que dice el presidente de la Asamblea Nacional, Jens Olsen, presentó este lunes 8 de junio su renuncia al cargo, poniendo fin a su gestión al frente del legislativo. Durante su intervención, el pleno aseguró que deja sus funciones con la conciencia tranquila y afirmó que los ciclos políticos tienen su momento adecuado para concluir. La salida de Olsen se produce en un contexto marcado por la definición de candidaturas para las elecciones seccionales de noviembre del 2026. El ahora exfuncionario es uno de los nombres que analiza el movimiento oficialista de Acción Democrática Nacional para participar en esos comicios y figura entre los posibles aspirantes a la prefectura del Guayas. Tras la renuncia, la conducción de la Asamblea Nacional quedó en manos de Michelle Mancheno, quien se desempeñaba como primera vicepresidenta del organismo. La sucesión se concretó conforme a los procedimientos institucionales establecidos para garantizar la continuidad de la función legislativa. Ella no es la esposa del señor que le... de la judicatura de...
2: No es.
4: ¿Michelle Mancheno?
2: No. Sí, yo creo, Giovanni, que lo que dice Paola Cabezas tiene mucho que ver con la salida de Nel Olsen. Vamos a leer la noticia y luego comentamos. Paola Cabezas cuestiona salida de Nel Olsen y menciona el caso Progen. La asambleísta Paola Cabezas manifestó que el presidente de la Asamblea Nacional, Nel Olsen, no debería renunciar a su cargo y señaló que una eventual salida impedirá que responda políticamente por acciones que a su criterio reproducen violencia política contra las mujeres. Durante las declaraciones, Cabeza sostuvo que existen temas pendientes que deben ser debatidos dentro del legislativo y afirmó que la rendición de cuentas es necesaria en el marco de la gestión de las autoridades públicas. Asimismo, la legisladora aseguró que en el caso Progen se convertirá en una marca, esto es lo que decía yo, en una marca permanente de la gestión de Olsen, insistiendo que en este tema continuará siendo parte del debate político y legislativo en los próximos meses. Dice que hay un video de Paola Cabezas, a ver si podemos revisar. Ahí está, ahí hay este es un video bastante polémico, protagonizado por Paola Cabezas. Escuchemos.
5: No deberías renunciar, deberías irte suspendido por machista que soy. Racista. Deberías irte suspendido. No deberías renunciar. Deberías irte suspendido por machista. Por machista que soy.
2: Ahí está. Este enfrentamiento que una vez que dice que renuncia, Paola Cabezas le dice que tendría que ser suspendido por machista y misógino y clasista, ¿no? Que es una cosa, un tema bastante complicado. Oiga, ahora ni la temperatura que emanan los equipos está con un buen clima. Bueno, pero a mi parecer, algo analizando el tema político en lo que está pasando en el gobierno, que de a poco cabezas visibles y muy importantes del gobierno están saliendo, vuelvo a repetir, si es que no